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Sección tras el terremoto de magnitud 7,7 que sacudió Nusa Tenggara Oriental el 15 de agosto de 2026. Comenzamos con la primera noticia. Indonesia instó a la Organización de Cooperación Islámica a adoptar medidas concretas para hacer frente a las amenazas de Israel y defender los derechos del pueblo palestino. El viceministro de Asuntos Exteriores, Anis Mata, hizo la declaración durante la sesión extraordinaria del Consejo de Ministros de Asuntos Exteriores de la Organización de Cooperación Islámica, celebrada en Jeddah, Arabia Saudita, el jueves 27 de agosto. Mata asistió en representación del ministro de Asuntos Exteriores, Sugiono. Mata afirmó que Indonesia lamenta la continuidad de la violencia y las violaciones del derecho internacional por parte de Israel, incluida la expansión de asentamientos sionistas ilegales, la anexión de tierras palestinas y la muerte de civiles palestinos. Según Mata, la situación en Oriente Medio es cada vez más crítica, mientras los efectos de los conflictos regionales se extienden más allá de la región. Consideró que Israel se ha aprovechado de la atención de la OCI, Organización de Cooperación Islámica, centrada en otros conflictos para continuar sus acciones contra los palestinos. En este contexto, afirmó que la capacidad de los países miembros de la OCI para trabajar conjuntamente está siendo puesta a prueba. La sesión también aprobó al diplomático mauritano Ismail Ould Cheikh Ahmed como secretario general de la OCI para el periodo 2026-2031. La Agencia de Estrategia de Política Exterior del Ministerio de Asuntos Exteriores de Indonesia instó a las empresas nacionales a aprovechar la participación de Indonesia en los BRICS y su proceso de adhesión a la Organización para la Cooperación y el Desarrollo Económicos, UOCDE, para mejorar su competitividad. La jefa del Centro de Estrategia de Políticas Multilaterales de la Agencia de Estrategia de Política Exterior del Ministerio de Asuntos Exteriores de Indonesia, Masni Erisa, subrayó que la armonización de políticas debe fortalecer y no debilitar a las industrias nacionales. Según Masni, la complejidad de la economía mundial exige que Indonesia refuerce su resiliencia mediante una cooperación amplia y adaptable. Añadió que Indonesia mantiene su papel como país puente entre las principales potencias económicas. La OCDE cuenta actualmente con 38 estados miembros y 8 países en proceso de adhesión, entre ellos Indonesia y Tailandia. De unos 240 instrumentos de la OCDE relacionados con la adhesión de Indonesia, 45 están plenamente alineados, 181 requieren ajustes y 13 aún no están alineados. Erisa afirmó que el proceso de adhesión debe proteger los intereses nacionales y al mismo tiempo mejorar la competitividad industrial. Señaló que la OCDE puede ayudar a fortalecer la gobernanza, las regulaciones, los estándares y el clima de inversión. Mientras tanto, los BRICS ofrecen oportunidades para ampliar mercados, inversiones, financiación, tecnología y cadenas de suministro. La última noticia. El gobierno de Indonesia ha comenzado a preparar la fase de rehabilitación y reconstrucción tras el terremoto de magnitud 7,7 que sacudió Nusa Tenggara Oriental el 15 de agosto de 2026. La Agencia Nacional de Gestión de Desastres, o BNPB, está verificando los daños en las viviendas y preparando planes para la reconstrucción de las zonas afectadas. El director interino del Centro de Datos, Información y Comunicación sobre Desastres de la BNPB,
Berton Panjaitan deklarou en una conferencia de prensa el domingo 30 de agosto

0: 2026, que el documento del Plan de Rehabilitación y Reconstrucción Post-Desastre, conocido como R3P, servirá de base para que el gobierno determine las prioridades de reconstrucción.
1: Dokumen ini menjadi penting sebagai dasar kita nanti untuk melakukan berbagai
0: Este documento es importante porque será la base para llevar a cabo diversas obras de reconstrucción, como la construcción de viviendas, puentes, escuelas, hospitales o centros de salud, y también para trabajar conjuntamente en la recuperación de las condiciones socioeconómicas de la población. Berton añadió que la BNPB está verificando y validando los daños en las viviendas de 7 distritos afectados. Estos datos se utilizarán para determinar el nivel de daños y garantizar que el proceso de recuperación se lleve a cabo de manera adecuada y llegue a quienes más lo necesitan. Mientras tanto, hasta el 30 de agosto de 2026, más de 4.000 personas desplazadas habían regresado a sus hogares. El gobierno continúa facilitando el regreso de los residentes al tiempo que distribuye ayuda logística y supervisa la recuperación de los servicios básicos en las zonas afectadas. Estas fueron las noticias.

0: Amigos de Voice of Indonesia, quiero compartir una famosa cita de Najwa Shihab, periodista y presentadora de televisión en Indonesia. Najwa Shihab dijo, no se cansen de hablar sobre la verdad para que la democracia no termine siendo en vano. El mensaje principal de esta cita o esta frase célebre es, no debemos dejar de alzar la voz por la verdad, porque la democracia solo tendrá sentido si la sociedad se atreve a expresarse, mantiene una actitud crítica y contribuye a garantizar que el poder rinda cuentas. ¿Quién es Najwa Shihab? Najwa Shihab es una periodista y presentadora de televisión indonesia conocida por el programa Mata Najwa, en el que se caracteriza por su estilo de entrevista directo y firme al abordar diversos temas importantes, especialmente cuestiones políticas. Graduada de la Facultad de Derecho de la Universidad de Indonesia, ha recibido varios reconocimientos, entre ellos el título de Young Global Leader en 2011, otorgado por el Foro Económico Mundial, así como los premios Most Progressive Figure de Forbes y The Influential Woman of the Year de EY. Najwa también es fundadora de Narasi, una empresa de medios multiplataforma que produce diversos contenidos periodísticos, incluidos programas informativos, investigaciones y entrevistas en profundidad.
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0: Amigos, de Voice of Indonesia, les compartiré el pronóstico del tiempo de la Agencia de Meteorología, Climatología y Geofísica de Indonesia para el periodo del 1 al 2 de septiembre de 2026. Durante el periodo del 1 al 2 de septiembre de 2026, el tiempo en Indonesia estará dominado en general por condiciones de cielo parcialmente nublado y lluvias de intensidad moderada. Se debe prestar especial atención al aumento de las lluvias de intensidad moderada que podrían producirse en Aceh, Sumatra Septentrional, Sumatra Occidental, Jambi, Kalimantan Septentrional, Papua Central, las tierras altas de Papua, Papua y Papua Meridional. Además, en Sumatra Occidental podrían producirse lluvias intensas acompañadas de rayos y fuertes vientos. También se prevén fuertes vientos en Aceh, Lampung, Banten, Java Occidental, Java Central, Java Oriental, Nusa Tenggara Occidental, Kalimantan Occidental, Sulawesi Meridional, Sulawesi Septentrional, Moluka Septentrionales y Papua Meridional. A medida que la estación seca continúa predominando en varias zonas de Indonesia, se recomienda a la población estar preparada para los efectos de las altas temperaturas y las condiciones de mayor sequedad del aire.
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Después de escuchar Kita Selamanya de Bondan Prakoso, seguimos disfrutando de lo mejor de la música Indonesia. Ahora llega Knock Me Out, interpretada por Afgan. Que la disfruten.

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1: Amigos de Voice of Indonesia, en el segmento de información interesante de hoy, les presento Dieng Culture Festival.Miles de faroles se elevaron al cielo nocturno de la meseta de Dieng en el distrito de Banjarnegara, Jawa Central. La liberación de los faroles marcó el final del Dieng Culture Festival, o DCF, 2026, celebrado del 28 al 30 de agosto. La ceremonia de clausura estuvo cargada de emoción y solemnidad.La canción nacional indonesia Tanah Airku resonó en medio del frío característico de las montañas de Dieng. Sin embargo, la liberación de los faroles no fue solo un espectáculo visual. Para los participantes, los faroles simbolizan esperanza y oraciones por un futuro mejor, más próspero y armonioso para Indonesia. El momento también atrajo a miles de turistas,tanto nacionales como extranjeros. Durante tres días, la zona turística de Dieng no solo fue un destino turístico, sino también un espacio de encuentro entre tradiciones, arte, comunidades locales y actores de la economía creativa. Al combinar cultura, arte y tradiciones locales, el Dieng Culture Festival ofreceuna experiencia diferente a los visitantes. El festival no es solo un evento turístico, sino también un espacio para preservar las tradiciones, fortalecer la unión de la comunidad y dar a conocer la riqueza cultural de Dieng al público en general. Una de las principales atracciones es el ritual Ruwatan Cukur Rambut Gimbal, o ceremonia de corte ritual del cabello gimbal.Un total de 13 niños con cabello gimbal participaron en la ceremonia ritual en el complejo del Templo de Arjuna. Esta tradición constituye una parte importante del Dieng Culture Festival, que este año celebró su 16ª edición bajo el lema Spirit of Harmony. Para la comunidad de Dieng, los niños con cabello gimbal, también conocidos localmente como gembel,no son simplemente un fenómeno que atrae la atención de los turistas. Se cree que ocupan un lugar especial dentro de las tradiciones locales. Por ello, su cabello no puede cortarse de cualquier manera. El corte debe realizarse mediante un ritual tradicional dirigido por un líder comunitario y solo cuando el propio niño lo desea o pide que le corten el cabello.Antes de la ceremonia, los padres también deben cumplir los deseos del niño. Esta petición forma parte de una tradición transmitida de generación en generación. Según las creencias de la comunidad de Dieng, el ritual tiene como objetivo purificar al niño y liberarlo de la mala suerte, la tristeza y las desgracias.La creencia sobre los niños con cabello gimbal también está relacionada con las leyendas de Kiai Koledete y Kanjeng Ratu Kidul transmitidas de generación en generación. En medio de la modernización y el desarrollo del turismo, esta tradición continúa preservándose. Cada año, la ceremonia de los niños con cabello gimbal se convierteen uno de los principales atractivos del Dieng Culture Festival y atrae a turistas de diversas regiones, incluidos visitantes extranjeros. Esta tradición es precisamente lo que distingue al Dieng Culture Festival. El festival no solo ofrece espectáculos, sino también una experiencia cultural que nace de la vida cotidiana de la comunidad de Dieng.Además del ritual de corte de cabello gimbal, el Dieng Culture Festival 2026 también presentó diversas actividades culturales y de entretenimiento. el programa incluyó Dien Bersi, el Festival de Ovejas de Batur, encuentros culturales con Kiai Kanje, espectáculos de arte tradicional, un festival del café y diversos conciertos y espectáculos. Todas estas actividades demuestran cómo las tradiciones pueden mantenerse vivas y desarrollarse en medio de los cambios de los tiempos. El Dien Culture Festival 2026 es mucho más que un festival de espectáculos culturales. Los templos son testigos de la historia, las montañas se convierten en un escenario y la comunidad de Dien es la principal guardiana de las tradiciones transmitidas de generación en generación. Con el lema Spirit of Harmony, Dien Culture Festival 2026 demuestra que el turismo y la cultura pueden avanzar de la mano.
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1: 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Oyente, donde quiera que estén, nos volveremos a encontrar en el evento o en el programa Vamos a Hablar Idioma Indonesio, que presenta el vocabulario indonesio y lo guía para conversar en indonesio. Este programa, Vamos a Hablar Idioma Indonesio, es una colaboración entre Voice of Indonesia, Estación de Radiodifusión Extranjera de RRI y Agencia de Desarrollo del Idioma del Ministerio de Educación, Cultura, Investigación y Tecnología de la República de Indonesia. Nuestro tema de hoy es ¿Bagaimana kabar Anda? ¿Bagaimana kabar Anda? ¿Qué significa? ¿Cómo estás? Escucharás una conversación titulada ¿Bagaimana kabar Anda? ¿Bagaimana kabar Anda? En español significa ¿Cómo estás? Esta conversación tuvo lugar entre Dev Singh, un turista de la India, y Datil, un guía turístico. Datil comenzó una conversación preguntando cómo está Dev. Escuchemos su conversación.
2: Selamat pagi, bagaimana kabar Anda?
3: Selamat pagi, kabar saya baik, bagaimana dengan Anda?
1: Después de escuchar la conversación, daré vocabulario relacionado con el material de hoy. ¿Bagaimana kabar Anda? ¿Bagaimana kabar Anda? ¿Qué significa cómo estás? Hablaré la conversación lentamente. Pronunciaré la conversación lentamente y puedes repetirlo después de mí. ¿Bagaimana? ¿Bagaimana? ¿Qué significa cómo? ¿Bagaimana kabar Anda? ¿Bagaimana kabar Anda? ¿Qué significa cómo estás? En una conversación escuchas la frase ¿Bagaimana kabar Anda? ¿Bagaimana kabar Anda? ¿Qué significa cómo estás? En esa expresión hay una expresión ¿Bagaimana kabar? ¿Bagaimana kabar? Que es utilizada por Datil para preguntar cómo está Dev como una forma de iniciar una conversación. Para preguntar cómo está alguien, la expresión ¿Bagaimana kabar? ¿Bagaimana kabar? Seguida de la palabra de saludo de la persona, por ejemplo, Anda, que significa usted o tú. Otro ejemplo. Aparte de usar la expresión ¿Bagaimana kabar Anda? ¿Bagaimana kabar Anda? Que significa ¿cómo estás? Puedes usar la expresión apa kabar. Apa kabar, que significa ¿cómo estás? Escuchemos la expresión para preguntar cómo está alguien. Apa. Apa, que significa ¿qué? Apa kabar. Apa kabar, que significa ¿cómo estás? Preguntar apa kabar es una forma común de iniciar una conversación para los indonesios. Además de las expresiones ¿Bagaimana kabar? Y ¿Apa kabar? Comúnmente utilizada para preguntar ¿Cómo estás? Es sehat. La expresión sehat es una alternativa para preguntar sobre noticias del interlocutor que se refiere a su estado de salud. Antes de terminar, vamos a hablar idioma indonesio de hoy. Para más detalles, escuchemos un ejemplo de conversación otra vez.
2: Selamat pagi. Bagaimana kabar Anda?
3: Selamat pagi. Kabar saya baik. Bagaimana dengan Anda?
1: Oyente, este fue vamos a hablar idioma indonesio esta vez con el título Bagaimana kabar Anda? Bagaimana kabar Anda? Espero que esta edición sea útil para aquellos de ustedes que quieran saber más sobre idioma indonesio. Nos reuniremos nuevamente con diferente tema. Gracias por su atención.

Oyentes, la belleza de Nuestra Dui trata sobre arte marcial Mpa'a Gantau. Oyentes, Indonesia tiene varias artes marciales tradicionales que aún se conservan hasta el día de hoy. Uno de ellos es Mpa'a Gantau, que todavía lo conserva el pueblo de Bima en Nusa Tenggara Occidental. Según las historias del pueblo Bima, Mpa'a Gantau proviene de Sulawesi del Sur y cuyo nombre es Kuntau. Mpa'a Gantau se practicó cuando el Islam entró en la tierra de Bima. Al principio, los comerciantes de Sulawesi practicaban al Kuntau, o lo que en la comunidad se conoce como Bima Gantau, para reunir gente y luego aprovecharlo para vender sus mercancías. Aparte de eso, mientras comerciaban, estos comerciantes difundieron enseñanzas del Islam en la tierra de Bima. A través de la actuación de Mpa'a Gantau, las enseñanzas islámicas pueden ingresar fácilmente a la tierra de Bima porque los juegos populares contienen valores filosóficos islámicos. Esta atracción de arte marcial ha crecido y desarrollado desde el reinado del Sultán Abdul Qayyar Sirajuddin del año 1648 hasta 1685. Mpa'a Gantau todavía se representa en diversos eventos y celebraciones tanto dentro del gobierno local como de la comunidad en Nusa Tenggara Occidental. En la actuación de Mpa'a Gantau, los participantes suelen incluir hombres, tanto jóvenes como adultos, y se realiza una a uno. Hay reglas que se deben obedecer cuando no se pueden dar golpes en la parte superior del cuerpo, desde la cabeza hasta los hombros. Durante la atracción Mpa'a Gantau, los jugadores competirán entre sí acompañados de instrumentos musicales tradicionales como los kendambojo o tambores, tabataba, gong y los acordes de la típica flauta de Bima llamada sarone. Hay varios movimientos relacionados por los jugadores en este Mpa'a Gantau. Estos movimientos incluyen saludos iniciales, postura, calentamiento, golpes y paradas, portazos y bloques. Sin embargo, este movimiento no debe atacar ninguna parte del cuerpo del oponente.

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Ahora les presentaremos una canción de Jawa Occidental titulada Berondong Garing. La canción Berondong Garing fue compuesta por Rudy Rusadi. Berondong es el nombre de una comida típica de Jawa Occidental hecha de maíz o arroz glutinoso. Esta canción cuenta cómo se vende el berondong en los pueblos y aldeas. Berondong Garing también es un recuerdo típico de Jawa Occidental. Las letras también contienen mensajes para desarrollarse y construir buenas relaciones mientras vendes. Este fue el mundo musical de hoy.